0: Solidaridades con todos los presos políticos. Euskal Herria.
1: Un cochazo, aquello sí que era vida.

¿Cuánta gente habrá aquí aproximadamente? ¿Eh? Chillar todos a ver, todos. No se oye, no se oye. Oye, oye.

0: no se oye, no se oye.
1: Los viejos tienen el dinero, criaturas al poder.

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2: 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La sexualidad de la gente en pareja no, muchas veces disminuye. No es buena, ¿eh? Y de disminuye. Eso no se habla. No,
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0: 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Queremos aprovechar para hacer un llamamiento. Hay dos familias palestinas viviendo en Zarautz, dos mujeres con dos niños cada una. Tras inenarrable sufrimiento y múltiples desplazamientos dentro de Palestina, Egipto, Bilbao, llevan aproximadamente un año viviendo en Zarautz, en un piso cedido por el Ayuntamiento ACEAR, Comisión Española de Ayuda al Refugiado, que tienen que dejar en octubre. Apelamos a que entre todos seamos capaces de conseguir que aparezca ese piso de alquiler que necesitan. Consigamos cierta estabilidad y seguridad para ellos. Cuentan con ayudas institucionales para pagarlo. Dejamos una red de solidaridad para ello. 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Por otra parte, agradecer al Ayuntamiento y especialmente a Julen, el técnico de inmigración, que han hecho posible que esta conferencia concierto sea gratis, a través de una ayuda para sensibilización de los servicios sociales. Y también a Hotz Zarautz por todo. Hemos puesto una mesa afuera donde se pueden comprar banderas y pines y colaborar con la voluntad. Todo lo recaudado irá a Palestina. 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Y como para finalizar, comentaros que Sol Band suele venir acompañado a estas conferencias concierto de un traductor palestino, pero hoy no ha podido venir. Y entonces hemos tenido que andar a última hora localizando a alguien que les traduzca desde el inglés. Y bueno, pues hemos conseguido a Nora, que va a traducirles. 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
1: 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This is Sol Band, Palestinian music band, born and raised in Gaza since we were kids together. We were playing, we were trying to find a place to play music in that hard time in Gaza.
2: Again.
1: Okay. We are Sol Band, Palestinian band from Gaza.
3: Somos el grupo Sol Band, un grupo palestino de Gaza.
1: We started as a kids, as a friends, wanted to play together and wanted to sing together.
3: Hemos empezado a tocar juntos cuando éramos niños, queríamos tocar y estar juntos.
1: We were trying to find a space in Gaza. In that time it was hard to find a place and to find a space to play music or to do something different.
3: Estábamos intentando encontrar un espacio en Gaza y en aquella época era difícil encontrar este lugar para poder hacer algo diferente.
1: All what we have in that time is hope to complete the life and to create something new and to tell the people around the world and to tell us also that we are human and we want to play music as any kids in this world.
3: Lo único que teníamos era esperanza y la voluntad de crear y hacer algo juntos y contar al mundo que somos humanos también y solo queremos tocar nuestra música.
1: After 8 months of the genocide, we go out from Gaza, leaving our families behind and leaving our land and leaving our people.
3: 8 meses después del comienzo del genocidio, hemos salido de Gaza, dejando atrás nuestra tierra, nuestras vidas y nuestras familias.
1: We believe that we have a message to tell through our music. We believe how much music is so powerful. So that's why we wanted to go out and to tell the people around the world that we are human and we are a normal people wanted to sing for their land.
3: Pensamos que tenemos un mensaje muy importante a compartir con el mundo y por eso hemos querido salir de Gaza y transmitir este mensaje de que somos humanos.
1: We came to Basque Country and we didn't imagine that there is a powerful people and a strong people that they are fighting for Palestine and they didn't even visit Palestine.
3: Hemos llegado al País Vasco y no conocíamos este pueblo donde hay una solidaridad tan poderosa y gente luchando por Palestina sin haber nunca ni siquiera visitado Palestina.
1: We had a very huge welcome and all over Basque Country. We had a lot of concerts. We sang all of our songs and actually our songs, it's not just a songs, it's a stories. So Basque Country and Basque people, they give us the chance to go on a stage in Donosti, in Bilbao, in Deva, in Durango, and today in Zarautz, to talk about our land and to talk about our families and to talk about Gaza.
3: Hemos sido recibidos de una manera increíble en el País Vasco. Hemos tocado en muchos sitios, hemos hecho conciertos y hemos tenido esta oportunidad de compartir nuestra historia por muchos sitios en el País Vasco.
1: We will sing a couple of songs that it was written and composed during the genocide in the tent and under the sound of bombing also.
3: Vamos a interpretar unas canciones que hemos escrito en Gaza durante el genocidio en nuestra tienda de campaña con los ruidos de bombardeos alrededor.
1: This song, it's called Uladi Asafir Bil Jannah, My Children Birds in Heaven.
3: Esta canción se llama Nuestros Hijos Pájaros en el Cielo.
1: It's talking about a mom and dad that they are talking about their children that they lost them in the genocide because of Israel. And they are talking about how much they were so happy to have them in this life and they wanted them to see and they wanted to see them growing up in this life as any kids, but unfortunately Israel killed them.
3: Habla de gente que se están acordando de sus hijos que han perdido por culpa de Israel y lo felices que estaban con sus hijos y que merecían tener sus vidas y que ya no están.
1: Maybe you not understand the words, but I think you can feel it.
3: Si no entendéis las palabras, no pasa nada porque podéis entender la emoción.

0: Hable algo de lo que no habéis hablado. Y es que tengáis que recordar esto permanentemente. Me parece tan doloroso y os admiro mucho por eso. No es una pregunta, pero quería que lo supierais.
1: So it's not actually a question, but he's saying that he really admires you and that you have to go through this over and over and over again. He has a lot of admiration for your strength.
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0: Buenas noches.
1: Buenas noches.
0: Tampoco la mía es una pregunta, es solamente una valoración y un agradecimiento. Que menos mal que en el mundo hay gente que del desastre sabe sacar alegría y esperanza. Y en este caso, expresada con la música. Gracias.
1: This is not a question either, but wanting to express that it's just incredible how you have this capacity to take something beautiful out of the pain, and thank you so much.
2: Muchas gracias.
3: And we also want to say thank you so much for coming, and thank you so much for Tarauz Palestina, because they are bringing us here and giving us the space to speak and to sing and to, you know, to just to speak and to describe our feelings during this hard time.
1: También queremos agradeceros por venir, por haber venido, y también agradecer a Tarauz Palestina para daros este espacio, para juntarnos, para expresarnos y para estar con vosotros.
4: Gracias.
5: A mí me gustaría, pues en los últimos tiempos ya no llegan muchas noticias de Palestina. Hay una familia de Zarauz que he mencionado, que Palestina, que vive en Zarauz, y comentaba que en los últimos días no hay internet, entonces no sabe nada de su marido que sigue allí. ¿Qué es lo que ya no llegan apenas noticias? ¿Cómo está en estos momentos? Me gustaría que qué es lo que sabéis.
1: So she's saying that we're not receiving that much news from Gaza, and that their family living here who haven't been able to receive news because there are, as you know, internet shortages. And how are you living this with your families?
6: Yeah, actually the situation now, it's not like before, but at least we can keep in touch with them during the week for two or three times.
1: La situación ahora no es como antes, que ahora por lo menos tienen la posibilidad de estar en contacto con sus familias durante la semana, pero igual solo un par de horas al día.
6: Yeah, it's not easy to arrive to the point that there is wifi or internet or 5G.
1: No es nada fácil para ellos llegar al sitio donde se pueden conectar al wifi, por ejemplo.
3: 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It have before like 2 months, but since the ceasefire that they are calling that it's ceasefire, there is more than 1,000 Palestinian Gazawi were killed in this ceasefire. 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So this is, wow, it's amazing to have 2 meals in the day. 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It's good than this, but the same situation. They are closing the border. They are entering a little bit of aid, and with a very expensive also prices, and there is no ceasefire.
1: Lo llaman alta de fuego, pero en realidad no hay ninguna alta de fuego. Los bombardeos siguen. En este último periodo de supuestamente alta de fuego, ha matado a más de 1,000 personas en Gaza. Comparado con antes, sí que la situación está un poco mejor, porque ahora por lo menos llegan a tener una comida al día, pero las fronteras siguen bloqueadas. Entra muy, muy poca ayuda, y entonces, aunque haya una mejora, la situación sigue siendo muy, muy, muy difícil allí.
3: Because of them, we wanted to tell you that we have merchandise, it's outside. This money is going for our families that they are still in Gaza. And then also, I have a gift for them.
1: Tienen una mesa allí fuera y se puede comprar cosas que ayuden a recaudar dinero para poder ayudar a la gente que esté en Palestina. y que también tiene un regalo.
6: Guasen. 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
1: 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Eso es inteligencia, o sea, inteligencia artificial bidez.
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0: Por favor.
2: Pues para mí, me gusta Aitana.
0: Aitana, vale.
2: Otra, pero me gusta lo que más...
0: Bai.
2: Uno.
0: Zein.
2: Y no es Aitana.
0: ¿Y qué Zein da? Joder, qué intriga, Mayali.
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2: Pues a mí me gusta lo que más David Bisbal.
0: Ah, porque,
2: porque fui a su concierto.
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2: Bai, y yo fui con la ma y con el tío al aire.
0: Ah, claro. Sí, Sanda, soy...
3: ¿Y alguien era Sarauzkoa? ¿Edo esta Sarauzkoa?
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0: Vanessa Romero.
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0: 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Vanessa Romero
3: es actriz.
4: Está diciendo.
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0: 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Perdón, y Ricky tan gaude, ¿no?
2: Pero. Ahora. Empecé la voz, pero están Luis.
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2: 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Pero su coach es Melody.
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2: Pues para mí... Para mí también es para cantar.
3: A ver, estuve ahí. Se programa. La voz.
2: La voz.
3: Bueno, claro, es que este va a decir era
4: vale. 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
3: 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O sea, olio aquí en Bacarric.
2: Bastante ay, sano.
1: Pero a mí también me gusta fuerza, ¿eh?
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1: No, a mí me gusta la fuerza y la trenza.
3: 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Combina así, va, visitando a una balanceada. 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Sí, gozaia ya en deo, ¿no? 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
1: Pero para mí no, porque para mí me suena una alarma, pero me dan una pastilla.
0: Ah, pastilla.
1: Y luego,
2: ah, vale.
1: En segundo, me levanto.
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1: 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No, estoy en la cama dormida y justo que vienen, me siento, me dan y duermo.
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Allí donde un olímpico dios Zeus, cautivado, posó su frente y hundió su pico de cisne.

esposa amada, en su espalda surcada, en la mole suprema del dorso, en el lóbulo perfumado que succiona.